0: Puerto Rico.
1: Gracias, gracias.
2: Como Bob Pony va a tener el padre.
1: Con Robotón y Don Bo.

con estos perros. Tierra de Maelito y Tego Calderón y de Varel, que fue campeón. Primero que LeBron. Maldita sea, otro pavón, vamos para los Bleachers a prender un blon. Antes que a Pipa le dé un bofe, Puerto Rico está en ca. Está en cabrón, Puerto Rico está en ca. Ey, ey, ey, picheo a Maldivas.

0: yo, no estamos buscando, ellos siguen hablando. Yo ando con Marila para él, la estamos dando. 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